0: Escucha, veo eso.
1: Pues.
0: Estaba diciendo que Nine Cal, Mary John, 157, White Sonata, with one of us.
1: I got you.